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Muy buenas noches, por aquí ando ya, 5 de la madrugada, 4 en Canarias. Es martes 5 de mayo y es que por delante, hasta las 7 de la mañana, compartiendo canciones muy alegres, como esta de Alicia Fernández,

Y es que pasando artistas como José Mercé, como Parrita o como Nino Vargas, no podía faltar tampoco en esta terna de buenas voces un artista a la que echamos mucho de menos siempre, María Jiménez.

Y es que ya en este mes de mayo ya van llegando esas canciones que van a ser, que van a sonar muy mucho en este próximo verano. Yo me postulo que esta va a ser una de ellas. El nuevo tema, el regreso de Camela. Nunca te he olvidado.

Es una de las canciones preferidas, por supuesto, por la gente, por nuestros oyentes, nuestros amigos de Radio Le, Camela y Nunca Te He Olvidado. Han regresado Ángeles y Dioni, sobre todo para callar bocas. Ahora llegan Malú y Niña Pastor y también Los Chunguitos. En nada llegamos a las 5:30.

Y es que de casta le viene al galgo, o de tal palo tal astilla. Bueno, esos refranes que explican mucho, pues dos apellidos a los que admiramos mucho en Radio Le, como Montoya y Carmona. 5:30, me quito el sombrero.

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Pues como te decía antes, va llegando el buen tiempo, va llegando el verano y una de las canciones y una de las formaciones que no puede faltar en este tiempo son ellos, Pablo y Francis. Ellos son The Kai y vienen con su nueva canción, o lo que es lo mismo, con El Plan Perfecto. Así se llama este nuevo tema de ellos.

Es una canción muy alegre, muy positiva, muy de verano, muy de bailar. Y seguro que la vas a bailar muy mucho. De Kai y El Plan Perfecto. Ahora con Nuria Fergó y Manu Tenorio, con María Artés y Los Románticos, o con uno de los que va a regresar muy pronto, el barrio.

Y ojito que yo voy a seguir preparándote más canciones a partir de las 6 de la mañana. En este martes ya 5 de mayo no te puede faltar lo mejor de la música española. Y si te parece, viajamos al sur del sur porque allí nos espera Indara en Cada Vida.

Venga, que vamos a empezar ya esta mañana de martes, 5 de mayo, son las 6 de la mañana, las 5 en Canarias y por delante muchas canciones que quiero compartir contigo. Así que quédate en Radio Lee.

Y es que el hijo de este artista dejó claro que entre sus preferencias de artistas musicales está Bad Bunny, está... ¿quién era el otro? Julio Iglesias. Y el tercero, y que no podía faltar, es su padre, Juanlu Montoya. Aquí lo tenemos.

Una canción que suena a Kai, que suena a San Fernando y que estamos muy contentos que haya regresado después de 30 años de carrera musical. Mesaya, ya nos conocemos.

0: Está haciendo una gira de conciertos recorriendo muchos teatros y ella le encanta la belleza de esos teatros y las tablas, sin duda alguna. Ya nos conocemos, lo nuevo de Mensaje, por cierto, es Super Olé de la semana desde este pasado sábado. Y ojito que vienen más éxitos.
1: Eso es, para que no te vayas, quédate. Vale, vamos.

Pues me queda todavía media hora de compartir grandes canciones, 6:30 de la mañana. Buenos días a todos y a todas en este martes ya 5 de mayo. Y es que no podían faltar ellas, India Martínez y Ángel Aguilar. Un auténtico castigo, pero de los buenos.

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0: Pues como a él y como a todos no nos gustan que nos engañen, aquí se ha sacado una canción para esos que van mintiendo por ahí. Mentira en tus palabras, Rafael El Bomba.
1: ¡Fuera!

Venga, te lo voy a decir ya en secreto, ahora que nadie nos escucha, es una de mis canciones preferidas. A menos de un cuarto de hora para llegar a las 7 de la mañana, llega una de esas canciones que me encanta. La nueva de María Peláez. Y tenía que sonar, claro, aquí en Radio Le. Estoy buscona.

Y seguro que te he pillado bailando en la parada del bus o del metro. Esta canción, la nueva de María Peláez, que se postula también para ser otra de las muy escuchadas en este próximo verano. Estoy buscona. Nos encanta siempre la frescura que le da a la música. Llegan Raimundo Amador, Rebujitos,

Venga, anímate que es martes, está empezando ya esta mañana de martes y le vamos a poner mucha alegría. Y a partir de las 7, pues con nuestros pipiolos de Café Olé. Feliz mañana, un besito de Antonio Almagro, adiós.

0: Buenos días, ¿qué tal? ¿Cómo estamos? Feliz martes, día 5 de mayo. Esto es Café Olé. Buenos días, Pepiolo. Soy todo. Va a salir bien. Cuidado hoy porque continuamos con tiempo inestable en parte del país, ¿eh? Especialmente Aragón, Navarra, País Vasco, Cantabria y Baleares. En esas zonas podemos ver tormentas localmente fuertes por la tarde con posibilidad de granizo. En el Pirineo y en la montaña del norte se esperan nevadas a partir de 1.500 metros. En el resto del centro norte habrá nubes y chubascos ocasionales más intensos cerca de las montañas. En Andalucía, Murcia, Extremadura, Castilla-La Mancha, el día será más tranquilo con cielos despejados o poco nubosos. En Canarias, cielos soleados, salvo algún chubasco en las cumbres de las montañas más altas. Vamos a por las noticias. Isabel de la UCE, muy buenos días.
1: ¿Qué tal? Buenos días. José Luis Ábalos niega todas las acusaciones que pesan contra él en el juicio Mascarillas. Negó cualquier cobro y se desvinculó del comisionista Víctor de Aldama. El exministro negó también lo que la Guardia Civil sostiene en sus informes y lo que el empresario, considerado líder de la trama, declaró la semana pasada en esa misma sala. Destacó además que no había rastro de los 4 millones de euros que Aldama dijo que le había entregado y, de vuelta a las negaciones, Ábalos negó también haber pedido que enchufaran a Jessica Rodríguez, su exnovia, en una empresa pública. Es más, apuntó a un supuesto pacto de Aldama con Rodríguez en su contra. Ábalos fue el último acusado en declarar y, después de escucharlo, la Fiscalía ratificó su petición de 24 años de cárcel para él. El juicio quedará previsiblemente el próximo miércoles visto para sentencia. Del exterior, el alto al fuego entre Estados Unidos e Irán pende de un hilo y está más frágil que nunca. Después de que el proyecto Libertad de Donald Trump entrase en vigor para ayudar a los barcos a salir del bloqueo del estrecho de Hormuz, el régimen de los ayatolás atacó un buque militar de Estados Unidos y una planta petrolífera de Emiratos Árabes Unidos. Trump amenazó entonces con borrar de la faz de la tierra a Irán y desde el régimen el ministro de Exteriores, Abbas Araghchi, ha advertido esta noche a Trump de que una crisis política no se resuelve con una acción militar y ha rebautizado su operación en el estrecho como un proyecto punto muerto. Y en deportes, el foco está hoy en Londres, donde el Atlético de Madrid se juega a partir de las 9 el pase a la final de la Champions contra el Arsenal. En la ida en el Metropolitano el resultado fue de 1-1.
0: Ah, pues bueno, pues bien, pues suerte para ellos, ¿no?
1: Suerte.
0: Seguro que les va bien, hombre. Claro que sí. ¿Algo más? ¿El Rayo bien? ¿Todo bien?
1: El Rayo jueves.
0: El jueves, perfecto. Tienes entradas ya y todo, ¿no?
1: Sí.
0: Bien, perfecto. Te tendremos ahí de corresponsal.
1: Nos veremos ya la semana que viene. Bueno. Espero que con una final a la vista.
0: Hombre, pues que tengas un buen viaje. El Rayo siempre lo mejor, que vaya muy bien. Y la semana que viene ya nos cuentas.
1: Venga.
0: Me dejas aquí con Iker Sojo, ¿no?
1: Sí.
0: Perfectamente, pues bien, a gusto. Pásalo muy bien.
1: Chao, gracias.
0: Gracias. 7:06 menos una en Canarias. Café Olé aquí en Radio Olé con Isabel de la UCE hasta hoy. Ya, hasta el lunes nada, quiero decir. Así que aquí seguiremos con canciones como esta de Raúl y Chambao. Muy bonita, se llama Camarada Errante. Así empezamos la mañana de Café Olé de martes. Abrimos el WhatsApp ya, a ver qué me contáis.
2: 683142277.
0: Oye, hoy por variar, estaría guay que las canciones me las pidieseis un poco cantando. Así, pues yo qué sé, ponemos la nota divertida esta mañana, venga.

0: Buenos días. 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

Esto es para todos los que saben que a vivir se aprende viviendo, que la vida es dedicarse a vivirla.

0: Fe, ole, 7:26 menos una en Canarias. ¿Cómo lleváis la mañana de martes? ¿Qué tal? ¿Cómo va? ¿Todo bien? Vamos a abrir el WhatsApp ya, venga, a ver qué me contáis. 683-1422-77. Buenos días.
1: Buenos días, pipiolos y pipiolas. Buenos días, Alberto Lechao. Soy Raúl y soy de San Vicente de Alcántara, un pueblo de Badajoz.
0: Hola, Raúl, encantado.
1: La ciudad del corcho. Alberto Lechao, me ponen la canción esta que dice así: siéntate a mi vera.
0: Hombre.
1: Coge la guitarra, compadre. De Paco de Candela. Venga, Alberto, un saludo. Nos alegran las mañanas.
0: Que la noche es larga. Vamos a cantar por Huelva para animarla.
2: Buenos días, pipiolos. Buenos días, Alberto.
0: Podría ser cantante si no fuera por la voz, claramente,
2: ¿eh? Me gustaría dedicar a mi princesa, a mi mujer, una canción por todo lo que está pasando, ya que se está recuperando de un triste susto que tuvimos. Y mi canción me gustaría que fuera Te lo mereces, de Juanlu Montoya.
0: Muy bien.
2: Te lo mereces,
0: lo que está pasando a ti, te lo mereces. Madre mía, estoy hoy que parezco Frank Sinatra, por lo menos, por lo menos, si no fuera por la voz. Venga, pues Juanlu Montoya y antes Paco Candela en Café Olé.
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0: 7:36 minutos. Iker Sojo, buenos días.
1: Buenos días. En los tribunales hoy continúa el caso Kitchen, donde se abordarán los registros al excomisario Villarejo. Es la quinta semana de las declaraciones de testigos solicitadas por las defensas de los acusados. Hoy declararán dos policías. Todo ello después de la declaración de ayer del exdirector del CNI, quien se ha desvinculado de cualquier participación en la presunta operación para espiar al extesorero del PP, Luis Bárcenas. Ayer también declaró Ábalos en el caso Mascarillas, que negó cualquier implicación en tramas corruptas. Y Sanidad no ha dado todavía el visto bueno para que el crucero donde han muerto tres personas por el antivirus regrese a Canarias. Crucero que salió de Argentina y tenía como destino las islas. El crucero permanece a la espera frente a la costa de Cabo Verde. Además de las muertes, han ocurrido 6 contagios. La embarcación cuenta con 149 pasajeros de 23 nacionalidades y 14 de ellos son españoles. Aunque desde la Sociedad de Enfermedades Infecciosas llaman a la calma y dicen que no es motivo de preocupación. Y esta madrugada se ha celebrado la Met Gala, la velada más importante del mundo de la moda. El dress code de esta edición ha sido La Moda es Arte, donde se ha invitado a los asistentes a convertirse en una especie de lienzo en blanco para sus vestidos. Los looks más curiosos han sido el de Bad Bunny, que se ha maquillado como si fuera un anciano, con arrugas se ha puesto, y ha vestido Zara, y la actriz de Margot Robbie, que también ha llevado un vestido de Chanel, y ha necesitado 761 horas para ser confeccionado el vestido con casi 1000 piezas de bordado.
0: Madre mía, así eso es preparación, ¿eh? 700 horas de vestido.
1: 700 horas.
0: Casi nada, seguro que iba guapísima. Pues nada, gracias, Iker.
1: Igualmente.
0: Las 7:37, menos una en Canarias. Esto es Café Olé en Radio Olé, con 17 grados en Mojácar, en el pueblo blanco de Almería. 16 en Jimena de la Frontera, en Cádiz. Y atención a las mínimas que las tenemos, por ejemplo, en la cuna de Vasco de Núñez de Balboa, en Jerez de los Caballeros, en Badajoz, con 6 grados. Y solo 5 grados en Fuente Ovejuna, en Córdoba. 5 grados de temperatura, qué frío, ¿no? A esta hora por allí, madre mía. Fuente Ovejuna, señor. 7:38 menos una en Canarias. 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

0: El viejo verano con el barrio aquí en Café Olé. 7:51, menos una en Canarias. Mira, llega una de mis chicas favoritas del Café Olé. Aquí está Alma. Buongiorno, principesa.
1: Hola, Alberto, precioso y lindo. ¿Cómo tú estás? Yo estoy bien.
0: Molto bene.
1: Quiero que me ponga la canción de que me estoy volviendo loco. Y ya no sé ni lo que quiero. El tiempo pasa y todavía yo sigo echándote de menos. Es que me estoy volviendo loco.
0: ¡Ole! Muy bien cantado, ¿eh? Muy, muy bien cantado. Podría ser cantante perfectamente, Alma. Que lo sepas. Podría ser como la nueva Rafaela Carrà de la música. Sería maravilloso. No es que me duela.

0: Buenos días, Alberto Lezón. Tirititraun, traun, traun.
1: Estaba deseando que empezara ya el programa.
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0: Siempre así, mira corazón, se llama esta canción. Pues siempre así, comenzando la mañana con Café Olé, claro que sí. Son las 7:59 minutos menos una en Canarias, claro, como siempre.
1: Buenos días, Pipiolo. Hoy hace fresquito en Sevilla, yo por lo menos tengo frío, ¿eh? Vamos, frío. Verá, que no hace tanta calorcita. Pero vamos, que luego se irá poniendo el día bien, ¿eh? Bueno, Alberto, escúchame, ponme alguna canción que tenga ritmo, hijo, por la mañana temprano.
0: Tú dirás,
1: voy
0: tú dirás.
1: A trabajar y tengo más sueño con U.
0: Ay, ya
1: entre
0: sé.
1: Sueño, frío, ay, madre mía, con lo gustito que se está en la cama, Alberto,
0: ya te digo, hombre. Bueno.
1: Venga, un besito, Pipiolo. ¡Mua! Vámonos por el martes, chiquillo.
2: Alberto, tal vez

0: Y ahora sé que fui feliz, que sí lloré, también amé, y todo fue, puedo decir, a mi manera. Que recién levantada, Alberto, hacernos cantar, vaya tela,
1: Oye, oye, Susana, que tampoco te hemos obligado, ¿eh? Lo que pasa que a ti te va un buen cante, ¿eh? A ti te va un buen cante. Son las 8, son las 7 en Canarias.
2: Buenos días, Alberto, buenos días. De aquí desde Aracena, hijo. Está una mañanita de frío, frío, ¿eh?
1: Sí, sí,
2: el
1: sí.
2: Mejor tuero, pa' más yo los quiero, y así, ¿eh? Por lo menos aquí en Aracena hace fresquito. Y está una mañanita que hay que ponerse la pelliza, ¿eh? Hay que ponerse la pelliza. Bueno, buenos días. Ponme una canción bonita, hijo. Y saludo a todo el pueblo y a toda la gente que me escucha. Ay, que escuchan esa radio tan, tan estupenda. Esas canciones que tú pones tan bonitas. Carmen de Aracena.
1: Carmen, un beso grande. Y que tengas un fantástico día. Bueno, pues antes de repasar las noticias, aquí está Sonia la Húngara. Esta es mi vida en Café Olé.

0: 8:05 minutos, esto es Café Ole, Alejandro Benítez, buenos días.
1: Buenos días, Alberto. El gobierno refuerza hoy la seguridad de los más vulnerables. El Consejo de Ministros aprueba la reforma de la Ley de la Infancia para priorizar la voz de los menores en el juzgado y extremar las medidas de alejamiento contra sus agresores. Este proyecto de ley del Ministerio de Juventud e Infancia busca que el interés del niño sea una realidad jurídica. Con el nuevo cambio, será obligatorio escuchar a los menores en cualquier proceso que les afecte, eliminando el actual límite de los 12 años. Además, la norma endurece los criterios de convivencia. Se denegará la custodia compartida si existe el mínimo riesgo de perjudicar el bienestar emocional o físico del menor. El objetivo es claro, que el sistema judicial actúe siempre como un escudo para la infancia. Del exterior, Washington ha confirmado que sus buques de guerra han sido el blanco de misiles iraníes en el estrecho de Hormuz. Ante el ataque, el presidente Donald Trump advirtió en Fox News que, de continuar la ofensiva, el país persa será borrado de la faz de la tierra. Mientras tanto, en los Emiratos Árabes Unidos, un ataque con drones iraníes ha provocado un incendio en una zona petrolera. Teherán responde calificando cualquier intervención estadounidense como una violación directa del alto el fuego. Y en cultura, Getafe planta cara al Mad Cool. El ayuntamiento ha presentado alegaciones contra la licencia del festival en Villaverde, aportando mediciones que certifican un impacto acústico insoportable para los vecinos en ediciones pasadas. El consistorio exige paralizar cualquier actividad que no cumpla estrictamente la ley del ruido, poniendo el foco no solo en la cita de julio con artistas como 21 Pilots, sino también en los conciertos de Shakira. La colombiana tiene previstos 11 conciertos en ese mismo recinto entre septiembre y octubre. Una saturación de eventos que Getafe considera inasumible para el descanso de la ciudad.
0: Pues sí, la verdad que tiene razón. Suerte para ellos, porque esto tiene tela.
1: Veremos qué pasa, si es como en el Bernabéu o si salen con la suya.
0: Efectivamente. Yo es que vivía ahí en Villaverde, vivía enfrente del Mad Cool. Uh-huh. Y ostras.
1: Sí, se escucha.
0: Ostras. Gracias, Alejandro.
1: Gracias a ti.
0: Bueno, pues tenemos hoy que tener cuidado con las tormentas nuevamente, pero en este caso en el norte de Aragón, Navarra, País Vasco, Cantabria, también Baleares. En esas zonas pueden ser localmente fuertes por la tarde con posibilidad de granizo. En el resto de la península, pues nubes, chubascos ocasionales, más intensos cerca de montañas. En Andalucía, Murcia, Extremadura, Castilla-La Mancha, el día más tranquilo, cielos despejados o poco nubosos. Y en Canarias, cielos soleados en prácticamente todo el archipiélago. Café Olé en Radio Olé, buenos días. Aquí está la nueva canción de Pitingo, ojo, en directo cantando por Carlos Vives, esta canción que se llama Fruta Fresca.

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1: Es la llama del amor de Jairo, de Remache y también de Omar Montes aquí en Café Olé, en Radio Olé 821, las 7:21 en Canarias. ¿Qué tal? ¿Cómo va esa mañana? ¿Cómo estáis?
2: Buenos días, Alberto. Pipiolos, pipiolas. Desde la alberca, 4 grados, vamos, un frío ni en invierno. Ponme la diva para mi amiga Mari, que está un poquito triste hoy.
1: Vaya,
2: venga,
1: hombre.
2: Hasta luego.
1: Pues ya lo siento, Espero que, bueno, esta canción le anime absolutamente y se venga muy arriba. Pero antes déjame que ponga otro saludo por aquí, que me ha gustado mucho, y así pues pongo un par de canciones.
3: Buenos días, Alberto Lezán. Buenos días, pipiolos. Alberto, quería una canción con Rocío Jurado, Rocío Dúrcal, lo que tú quieras. Feliz martes para ti y para todos los pipiolos.
1: Igualmente.
3: Qué frío hoy, madre mía. Gracias, Alberto. Soy Elena de Madrid.

0: Porque te quiero. Aquí está Rocío Dúrcal en Café Ole. ¿Qué os parece? Siempre está bien escuchar una canción de la Dúrcal. Me ha gustado mucho esa petición. Claro que sí. Y si queréis otra, pues me lo decís en el 683-14-2277. Pero antes, cuidado, que va a hablar Laura, ¿eh?
1: Buenos días, Alberto. ¿Qué hace fresquito esta mañana en Sevilla?
0: Ya, me han contado.
1: Que ya he escuchado yo a la Antonella antes.
0: Sí.
1: Y la Antonella que tiene que cantar estar solita. Calientame un poquito, que a veces funciona, de aquí a un ratito ya está calentando esto. Venga, pipiolo, buenos días.
0: Buenos días a ti, Rosa, buenos días.
2: Buenos días, Alberto. En vivo y en directo. Mira, voy a pasar la ITV. Saluda a mi Manolo que va aquí a mi lado, ¿vale?
0: Hola, Manolo.
2: Ponme la canción que tú quieras, pero que sea romántica.
0: Romántica, ¿eh?
2: Que vamos a tener un día de amor apasionado. El día de la madre.
0: ¿Qué me dices?
2: Venga, te I love you. Un saludo, pipiolo, encarna. I love you.
0: Hombre, a ver, romántica no es, pero desde luego que va a subir la temperatura, eso ya te lo digo yo desde ya. 8:30, 7:30 en Canarias, Café Olé. Buenos días, pipiolos, feliz martes.

0: Muchas gracias que me dicen por aquí. Esta canción está muy bien. Va con nuestra línea editorial. Digo, pues no mucho. Pero hombre, ¿a quién no le gusta una buena canción de los Rodríguez, eh? Todo el mundo la conoce. 8:34 menos una en Canarias. Saldo Gómez, buenos días.
1: Hola, ¿qué tal? Buenos días. Alquilar una casa de dos habitaciones en las capitales europeas cuesta de media 200 euros más que el salario mínimo en cada una de estas ciudades. Es un dato que viene a confirmar que el problema de la vivienda no es solo exclusivo de aquí de España, sino que afecta a nuestros países más próximos. Estos datos son de la Confederación Europea de Sindicatos de Inquilinos y señalan que la vivienda se llega a tragar hasta el 48% del salario mínimo. En las ciudades más tensionadas, la brecha puede superar los 700 euros, como es el caso de Madrid, donde el alquiler medio es de unos 1.720 euros y el salario mínimo está en 1.381. Nuestro país, por otro lado, ha pedido que los bancos tengan acceso a Mitos, que es un modelo de inteligencia artificial que es muy sofisticado y, de hecho, lo es tanto que puede llegar a suponer un problema de ciberseguridad porque sabe más que el ser humano. Sin este borrador de inteligencia artificial al que sí han tenido acceso los bancos estadounidenses, dice nuestro país que el sistema europeo se puede exponer a una ola importante de ciberataques. Y la Liga Femenina de Fútbol va a tener 4 partidos en la quiniela. Lo va a aprobar hoy el Consejo de Ministros. Ya sabes, Alberto, que la quiniela, esta popular apuesta, pertenece a una empresa pública, a Loterías y Apuestas del Estado, por eso tiene que aprobarlo el Consejo de Ministros. Y se va a incorporar estos 4 partidos de la Liga Femenina a la quiniela para que podamos decidir aquello mítico de 1x2.
0: Pues está bien, hombre. Si yo no acertaba, Levante Las Palmas, imagínate la Liga Femenina. Pero bueno, pues nos tendremos que poner al día.
1: Barça Madrid, por ejemplo, ya de está. Liga Femenina.
0: Nos pondremos al día.
1: Pues
0: me parece muy bien.
1: Sí.
0: Me parece fantástico.
1: Yo en la quiniela nunca he sido muy, muy afortunado, por así decirlo.
0: Bueno, pues desafortunado en el juego, afortunado en el amor,
1: tampoco.
0: Aldo.
1: Tampoco.
0: Gracias, Aldo.
1: Venga, chao.

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La Barbería del Sur, aquí en Café Olé con Dime. Bueno, ya sea del sur, del norte o del centro, yo una barbería sí que necesito porque llevo unos pelos y unas barbas que no puede ser, ¿eh? Menos mal que esto es la radio y que no me ves. Que si no, uff, madre mía, mi vida. Cada vez que pongo la canción me acuerdo de que me tengo que cortar el pelo. ¿Qué te parece, eh? Son mis pensamientos matutinos. Bueno, dicho esto, 8:49 menos una en Canarias, cocodrilos míos. ¿Vosotros vais bien peinados al cole? ¿Vais guapos, guapos, guapas, guapas al cole? Seguro que sí, seguro que sí, seguro que sí. Pues sí.

0: estamos listos para recibir a mi querida Lucrecia, que ya está por aquí. Lucre, querida, buenos días.
1: Muy buenos días, mis queridísimos cocodrilos. Hoy es el Día Mundial de la Higiene de Manos.
0: Mira, oye.
1: Algo súper importante para mantenernos sanos y fuertes.
0: Pues sí, la verdad.
1: Lavarse las manos con agua y jabón elimina los bichitos, chitos invisibles que pueden encontrarse ahí en las manos y que puede también enfermarnos. Hay que hacerlo antes de comer, después de ir al baño o de jugar. Y no vale hacerlo rápido. ¿Qué va? Tú escúchame, mira. Tú coges el jabón, te mojas las manitos, ahí bien mojaditas, te llenas las manitos de jabón, frotas, y luego enjuagas unos 20 segundos, como si cantaras tu canción favorita. ¿Tú cómo te lavas las manos? Cuéntamelo. ¿Por dónde? ¡Rumba! 6, 8, 3, 1, 4, 2, 2, 7, 7. Y ahora nos vamos para abajo.

0: Buenos días, Alberto Lesao. Me llamo Agustín y te mando un audio desde Jerez de la Frontera. Te voy a contar un chiste. En una carrera de colores, ¿quién llega al último?
1: ¿Quién?
0: El de morado. Y quiero que me dediques la última canción de la última canción del arrebato.
1: Este chiste era complicado, ¿eh? El de morado, claro, porque está demorado. O sea, demorado quiere decir que va tarde. Pues poco complicado el chiste, ¿eh? Pero me ha gustado. Muy bueno.
2: Hierve café del bueno.
1: Sí, señor.
3: Hola, Alberto Lesao, soy Marta. Os voy a contar una adivinanza.
1: A ver.
3: ¿Qué tiene una cola que nunca se moverá?
1: ¿Mm?
3: ¿Qué es?
1: ¿Qué es?
3: El piano. Yo vivo con mi Alberto Lesao en Café Olé. Un beso muy grande.
1: Un beso, Marta.
4: Hola, Alberto y Encarna. Hoy os vamos a contar un chiste.
1: A ver.
4: Yayo, hazme el lobo. Ay, hijo, qué pesado. ¿Entonces cuántos años tienes? ¡Aú! ¿Me podéis poner la canción de Canastera de Canelita? A ver.
1: Puedo.
5: Buenos días, cocodrilo. Hola, me llamo Lola.
1: Hola.
5: Lo que más me gusta de mi madre es que juego con ella, me divierto y es muy buena madre.
1: Qué bien, qué bonito.
6: Buenos días, Alberto Lezán. ¿Me puedes poner la canción nueva de Gerard Cortés, Roto por ti, porfa? Adiós.
1: Pues te la pongo, claro que sí. Me gusta el patito ese que suena de fondo.
7: Hola, Café Olé, soy Valeria de Pizarra. Y fui a Zara de los Atunes. Me encantó mucho porque había un icono sin gluten de helado de pistacho.
1: Ah, mira.
7: Adiós.
1: Un beso.
7: Un chiste.
1: Mira. Cuenta.
7: ¿Por qué? Fue el perro a la iglesia.
1: ¿Por qué? ¿Por qué?
7: Porque estaba la puerta abierta. Un besito, adiós.
1: Claro, si se deja la puerta abierta, pues el perro entra. Aquí está el arrebato bailando en pijama en Café Olé. Después Canelita, después Gerard Cortés y un montón de canciones más. ¡Al cole, cocodrilos!

0: Café Olé, 9:02 de la mañana prácticamente. ¿Cómo pasa el tiempo? Rápidamente vamos a ver qué nos ha preparado hoy Angie Angelines para comer. Angelines, buenos días.
1: Hola, Pipiolo. Bueno, os voy a mandar una foto que tengo del menú que vamos a comer hoy, que es una ensalada de cuscús, por favor, que es una pasada. Yo lo hidrato con agua, ¿vale? Y luego le he echado atún, le he echado pepinillo, le he echado aceituna, le he echado taquitos de queso, huevo cocido, por favor, es que lo tiene todo. Y remolacha para que quede un poquito más así como más rojito, que le dé color, ¿sabes? Un color súper natural. Bueno, me encanta, como plato único. Y de cena, pues nos vamos a tomar unos esparraguitos que tenemos que apurar, que de aquí a nada ya nos sirven. Los espárragos de mayo para mi caballo y un poco de fiambre. Unos esparraguitos rehogados bien a la plancha y un poquito de fiambre. ¿Qué me dice? Que sea baja en sal y que tenga un alto porcentaje de carne, 96 mínimo. Un beso muy grande. Os mando foto del cuscú, ¿eh?
0: Venga, mándalo. Lo subimos a las redes. Gracias, Angelines. Y ahora aquí está la flaca, que es como nos vamos a quedar después de comer las recetas de Angelines, que son súper sanas. Esta es su nueva canción, se llama Sin billete de retorno.
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0: Son las 9 y 6 minutos de la mañana. Repaso las noticias con Toñi Fernández. Muy buenos días.
1: ¿Qué tal? Muy buenos días. El síndrome de alienación parental tiene las horas contadas. Existe desde hace 40 años. Intenta describir ese proceso por el que un progenitor manipula a su hijo o a su hija para denigrar y rechazar injustificadamente al otro progenitor, generalmente en contextos de divorcios conflictivos. La ley ya veta el uso de este supuesto síndrome de alienación parental cuando se dirime la custodia de los hijos, pero se seguía utilizando en la práctica. Hoy el Consejo de Ministros va a prohibir de forma expresa su aplicación. Acabamos de conocer además los datos del paro correspondientes al mes de abril y por primera vez España supera los 22 millones de ocupados, una barrera histórica de afiliación. Al mismo tiempo, el desempleo está en el nivel más bajo de los últimos 18 años. Y la imagen de cómo somos hoy nos la devuelve una cola, una larga y agotada de estudiar cola, la de los futuros médicos que van a velar por nuestra salud. Según sus notas, eligen especialidad. Y ahí va la foto. Solo 7 de 700 médicos residentes han elegido medicina familiar, han elegido ser médico de cabecera, debido a la tremenda presión asistencial, dicen, que tienen que soportar y al poco reconocimiento social. Las especialidades más codiciadas son dermatología y cirugía plástica.
0: Sí, donde más se gana.
1: ¿Dónde más se gana?
0: Efectivamente. A ver, tontos no son.
1: No, claro, son médicos.
0: Pero es una pena que no elijan médico de familia, de cabecera.
1: No quieren. La elegirán muchos si por nota, porque no tienen más remedio.
0: Porque no tienen otro remedio, claro.
1: Lo que queda también dice mucho de cómo están los médicos de cabecera.
0: Efectivamente. Gracias, Toñi. 9 y 7, menos 1 en Canarias. 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

0: Esto es Café Olé aquí en Radio Olé. Buenos días.
1: Que ha comprado una gallina que parece una sardina enlatada.
0: 9.22, 8.22 en Canarias.
1: Me pasa mucho hambre y la pobre está.
0: Y si suenan los payasos de la tele, no es porque este programa sea un circo, que a veces también.
1: Pero nunca,
0: sino que es algo por... bueno, es porque por algo que nos va a explicar rápidamente aquí Silvia Pantoja. Silvia, muy buenas.
2: Muy buenos días, Alberto, ¿cómo estamos?
0: Pues muy bien, un poco circo sí que es el Café Olé a veces, ¿eh? Pero en el buen
2: sí,
0: sentido.
2: Bueno, también.
0: Hombre,
2: es un circo.
0: Pero en el buen sentido, porque es un espectáculo, es diversión, nunca sabes lo que va a pasar, es el espectáculo enorme de la radio cada mañana. Esto es un circo, claro que sí, hombre, por supuesto que sí. No, pero hay una razón clara por la que ponemos esta canción y nos la vas a contar tú.
2: Perfecto, venga, vamos allá.
0: Vamos a por ello, adelante Silvia Pantoja.
2: Pues hoy, mis queridos pipiolos, os voy a hablar de un sueño que desde pequeña siempre he tenido. El circo. Sí, siempre he querido vivir en un circo y en una caravana, ¿eh? El domingo fui al circo y sin darme cuenta volví a ser niña. Durante 2 horas no existieron las notificaciones, ni las prisas, ni el ruido de fuera. Solo la música, la luz tenue, el olor de la pista. Esa magia tan difícil de explicar que no necesita pantallas para brillar. El circo es un recordatorio precioso de lo que significa estar presente. De aplaudir con las manos, de reír sin filtro, de contener la respiración cuando alguien se juega el alma, la vida en el aire. Porque sí, detrás de cada sonrisa pintada hay años de disciplina, de caídas, de viajes eternos, de despedidas. Ser circense no es solo un oficio, es una forma de vida, hecha de sacrificio, de valentía y de amor por un arte que no siempre recibe el reconocimiento que merece. Y mientras tanto, vivimos en un mundo donde a veces se aplaude más a quien hace ruido que a quien hace magia de verdad. Donde lo inmediato pesa más que lo auténtico, donde lo artificial compite con lo humano. Pero el circo sigue ahí, resistiendo, recordándonos que lo real emociona de otra manera, que hay belleza en el esfuerzo, que hay verdad en cada salto, en cada equilibrio, en cada mirada cómplice entre artistas. Quizá por eso nos toca tanto, porque en el fondo todos necesitamos volver a ese lugar donde todo era posible, aunque solo fuera por un instante. Y es que no hay nada más bonito que volver al pasado, donde eras inocente, donde ibas de la mano de tus padres para ver a los malabaristas, a los trapecistas, a los payasos, esa alegría, esa ilusión, esas carcajadas. Todos los de mi quinta hemos crecido viendo a los payasos de la tele. Gaby, Fofó, Miliki, Fofito. Así por ese orden, ¿verdad, Pipiolo? Y este domingo no me pudo dar más alegría al ver a Fofito, que aún sigue ahí trabajando con esa edad que tiene y el tío ahí al pie del cañón. ¡Qué maravilla! Cómo canté esas canciones que llevamos grabadas a fuego como ¡Hola, don Pepito! ¡Hola, don José! ¡Pasuste ya por casa! Exacto. O aquella, la de en el auto de papá, vamos de paseo, pi, pi, pi. En fin, qué decir, que la próxima vez que veas una carpa encendida en tu casa, en tu ciudad, entra, ve, porque el circo no se explica, se siente. Y a veces volver ahí es una forma preciosa de volver también a uno mismo. ¿Y vosotros qué pensáis, pipiolos? ¿Habéis ido ya al circo? ¿Cuánto hace que no vais? ¿Pensáis volver? Contadme, contadme. ¡Venga!
3: El semáforo y está rojo, amarillo y...
2: ¡verde!
3: ¡Rojo, amarillo y...
0: ¡verde!
3: ¡Rojo, amarillo y...
0: ¡verde! Así que te lo pasaste bien en el circo, ¿eh?
2: Bueno, me lo pasé como una energúmena, la verdad. Y luego me hizo una ilusión enorme conocerlo, hacerme fotos con él. Ya, de hecho, he subido ahí mi Instagram, que lo podéis ver en Instagram.
0: Sí.
2: Y la verdad que es una maravilla, joder, es que hemos crecido con él, Alberto. Tú no, porque tú eras más pequeñito.
0: Bueno,
2: pero los de mi quinta, ¿sabes? Estaban ahí todos los días en la tele, que solamente había 2 cadenas. Y bueno, para nosotros eran los dioses en esa época, ¿no?
0: Pues seguro que tenemos mensajes súper bonitos. Vamos a recuperarlos, a ver qué nos contáis, pipiolos, en el 683-142-277. Si habéis estado en el circo, si habéis llevado a vuestros hijos o vuestros nietos al circo también, o si ibais con vuestros padres o con vuestros abuelos, o qué recuerdo tenéis de cuando el circo llegaba a vuestro pueblo, a vuestra ciudad. Contadnos en el 683-142-277.
2: ¡Que viva el circo!
0: ¡Que viva el circo! Silvia Pantoja, un abrazo muy grande.
2: Igualmente. Besitos.
1: En el auto de
0: son las 9:27, son las 8:27 en Canarias. Y en un ratito os escucho en el WhatsApp. Venga, va.

0: Café Olé, 9:35 minutos. Minerva Marcos, buenos días.
1: ¿Qué tal? Buenos días. El presidente en funciones andaluz, Juanma Moreno, está cerca de revalidar la mayoría absoluta. El PP sería la lista más votada y podría obtener entre 53 y 56 diputados, según el Centra, el CIS andaluz que acabamos de conocer. Una encuesta que deja a Moreno rozando la mayoría absoluta y que pronostica un mal resultado para los socialistas, que bajarían de los 30 escaños, entre 25 y 27. Vox, de quien podría depender el gobierno regional si Moreno no saca mayoría absoluta, se sitúa como tercera fuerza, con entre 17 y 19 escaños. En el Consejo de Ministros, que empieza a esta hora, está previsto que se apruebe una reforma en la Ley de la Infancia para que sea obligatorio escuchar a los niños, tengan la edad que tengan, en los procesos judiciales que les afecten. Hasta ahora solo se podía a partir de los 12 años. Y para curiosa, la fiesta que se celebra este domingo en un bar de Sevilla y cuya única condición para asistir es tener un tekel, vamos, un perro salchicha. La idea surge del deseo de dos niñas que están obsesionadas con esta raza de perro, quieren uno, pero de momento no ha llegado. Como compensa, su padre le ha organizado esta fiesta temática, es la segunda vez que se hace y el año pasado reunieron a 60 asistentes.
0: Oye, pues qué divertido. A ver si tenemos alguna imagen para poner en las redes de Café Olé de esto. Sería
1: es
0: muy divertido.
1: Es súper divertido, sí, sí. Lo que pasa es que ahí el padre, bueno, nace por sus hijas, pero para tener perro en casa.
0: Ya, ya, eso es verdad. Pero bueno, oye, pues mira, es un win-win, todo el mundo gana.
1: Totalmente.
0: Gracias, Minerva.
1: Chao.
0: 9:36, menos una en Canarias. Chiquetete.

0: agüita del manantial, ándale con María del Monte. 9:49, menos una en Canarias. Oye, qué bonito hoy hablar con Silvia Pantoja del circo y de esos recuerdos, ¿no? Que nos trae el circo cada vez que llega a nuestra ciudad.
1: Berto, buenos días. Pues Silvia me ha hecho trasladarme ahora mismo cuando yo era una niña.
0: Claro.
1: Y venía el circo a los pueblos. Pero es que aquí ahora hace un montón de años que yo no veo un circo por aquí.
0: Hay menos, sí.
1: Pero me encantaría devolver, ir y ver otra vez lo fantástico que es el circo.
0: La verdad, sí. Que sí.
2: Buenos días, pipiolos. ¿Qué razón tiene Silvia Pantoja? De verdad, aparte de que nos acaba de desbloquear un recuerdo a todos y hemos vuelto a la infancia por un ratito, qué verdad es, qué recuerdos más bonitos.
0: Claro que sí.
2: Y la verdad es que sí que es recomendable ir al circo. Yo cuando son las fiestas de aquí, de Burgos, que viene el circo, voy cada año. ¡Feliz día, pipiolos!
0: ¡Merche!
3: Hola, buenos días. Pues la verdad es que yo tengo recuerdos muy, muy bonitos. Yo recuerdo de verlos... de pequeña, los pedazos de la

0: peli, me gustaban muchísimo, me lo
1: Claro que
0: pasaba
1: sí.
0: súper bien. Y luego a mis hijos, pues sí, también de pequeños me ha encantado llevarlos, a ellos les gustaba mucho, sobre todo por entonces les gustaba mucho ver los animales allí en el circo cuando salían y las risas de los payasos, los malabaristas, bueno, muy bonito, es un mundo muy, como dice Silvia, muy sacrificado y pero muy, muy bonito.
1: Había una vez, un circo que alegraba siempre Pepa.
2: ¡Ay, por Dios, el circo! Yo me lo paso en el circo con mis nietos. Yo, nosotros vamos todos los años, ahora, en mayo, que siempre vienen los circos para ferias, y en Navidad, que también instalan un circo ahí en el Arenal, en Córdoba, y también voy. Me encanta el circo, porque es que nada más que mis nietos se lo pasan, pero a mí la que más me gustaba de los payasos era la de poro, poro.

Flamenco y bachata con Daviles de Novelda en Café Olé en Radio Olé. Bueno, pues estamos llegando a las 10 de la mañana. Estamos llegando a las 9 de la mañana en Canarias. Mañana estará aquí nuestra Sonia la Húngara, como siempre, cada miércoles, con un momento especial, una dedicatoria emotiva, emocionante, para alguien que la necesite, para alguien que necesite escuchar ciertas palabras en un momento duro, o todo lo contrario, alguien que se merezca un muchas gracias, un te quiero, alguien que tengas en mente y que quiera, o que tú quieras, que bueno, pues que llamemos en directo con Sonia la Húngara y sorprendamos de una manera especial. Si quieres que organicemos algo contigo y con ella, para alguien que realmente se lo merezca, entonces cuéntanoslo en el WhatsApp 683142277 y lo organizamos. Mañana, de hecho, tenemos una llamada muy, muy emocionante que os va a encantar, pero seguiremos preparando esos momentos tan especiales y tan íntimos, pues cada miércoles aquí con Sonia. ¿Quieres el tuyo? Cuéntanoslo en el WhatsApp. Ahora, Antonio Flores.

0: Son las 15 minutos de la mañana. Toñi Fernández, muy buenos días.
1: Muy buenos días. Canarias se prepara ante la posible llegada del crucero con antivirus. La experiencia, el lujo a 4.000 euros, el pasaje se ha convertido en una pesadilla que continúa en el Atlántico sin destino después de que Cabo Verde le negara el desembarco. En estos momentos se estudia que ese barco con 150 personas a bordo de 23 nacionalidades distintas, entre ellos 14 españoles, atraque en Tenerife o en Gran Canaria. El gobierno canario ha lanzado también el Central Sanidad un mensaje de tranquilidad. El foco está detectado y las posibilidades de contagio son mínimas. Es 5 de mayo, pero el día sabe a 5 de marzo. Buena parte de España se ha despertado a 6 grados, incluso menos, y ahora las tormentas amenazan a buena parte de la mitad norte. Pueden adquirir especial intensidad en algunas zonas de Valencia. Y el director de Interestelar, de Origen, del Caballero Oscuro o Memento, trae a los cines una nueva película este verano, La Odisea, de Christopher Nolan. Será en julio, pero es una de las grandes citas del cine del año y la Universal acaba de hacer público un nuevo tráiler de esta película basada en una de las obras más importantes de la antigüedad, La larga vuelta a casa de Ulises tras la guerra de Troya. 10 años de vuelta. Matt Damon interpreta al héroe griego, Anne Hathaway a su esposa Penélope y Tom Holland a Telémaco, al hijo. Rodar esta película, que si se ve en el formato adecuado, tiene unas escenas de batalla que van a impresionar a quien esté sentado en la butaca del cine, ha costado 250 millones de dólares.
0: Esta hay que verla, ¿eh?
1: Es que Christopher Nolan siempre hay que verla.
0: A mí me gusta
1: y veces,
0: mucho.
1: Y casi siempre varias veces.
0: A mí me gusta mucho, sí.
1: Su complejidad o por su fantasía.
0: Sí, sí. Digo, la de veces que he visto yo Interestelar.
1: Buah. Tú también.
0: Madre mía.
1: Tú también.
0: La de veces que la he visto.
1: La primera para disfrutar, la segunda para entenderla.
0: Para entenderla.
1: La tercera para ver si pillábamos de verdad algo.
0: Exactamente. Gracias, Toñi.
1: Un besazo.
0: 17 minutos. No las Juana del Mono. Café, ole. ¿Vale?

0: La quiero a morir con Manzanita aquí en Café Olé, 10 y 22 minutos, menos una si estás en Canarias. Vaya tiempo tenemos hoy, vaya fresquito en todo el país, de verdad.
1: Claro, Alberto, como dice Doñi, cuando en marzo mallea, en mayo marcea.
0: Así es, así es.
1: O sea que
0: así es.
1: Ahora no va a ser el tiempo de marzo. Ay, qué plan.
0: Ay, qué plan. Bueno, en un par de canciones llega la palabra secreta de martes. No os la perdáis aquí enseguida en Café Olé, en Radio Olé. Antes, a ver qué canción me pide hoy Samuel.
2: Hola, buenos días, Alberto. Buenos días, Encarna, España, buenos días. Aquí Samuel, el portugués. Nada, Alberto, si me puedes poner Alba Moreno con Nada que darte. Gracias por todo. Una buena semana.

¡Wow! ¡Qué buena canción! Nunca te he olvidado la última de Camela, aquí en Café Olé, Radio Olé. Y después de esta canción de Relío, daré la palabra secreta de martes. Todo el mundo muy atento y con el WhatsApp en la mano, 683142277.

Ahora sí, la palabra clave del martes. La palabra secreta del día de hoy, la segunda de la frase de la semana, la frase de D5, la frase secreta, es... Juegues, no jueves, no jueves, no confundir. Juegues, de jugar, vamos. Que juegues tú, juegues. Juegues es la palabra de martes. Mira que es fácil decir una palabra y lo complicado que lo hago, ¿eh? Juegues, la palabra de hoy. Es que es raro de decir.

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0: Canción bonita como todas las que ponemos, claro.
1: Hola, buenos días a todos del Café Olé. Acabo de oír la canción de Juan Pardo y la verdad es que hacía mucho tiempo que no lo oía y me ha hecho mucha ilusión. Gracias por ponerla. Adiós, un abrazo a todos.
0: Ahora Junco, y después pondré a Raya Real con La Reina del Baile, también a La Húngara y muchas canciones más. Aquí en Café Olé.

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1: Así es como se llama la última canción de Mesalla que nos gusta tanto aquí en el Café Olé de Radio Olé.
2: Buenos días, Alberto, aquí me del puerto. Hola, hoy te voy a llamar. Te mando un mensaje tarde, pero que te estaba escuchando esta mañana, ¿eh?
1: Sí.
2: Que nada, que ya termina la feria del puerto. Ayer fue el último día y ya trabaja.
1: Qué bien.
2: Todo ha salido bien y gracias a Dios todo el mundo contento. Ya está para el próximo año. Venga, besito para ti y para todos los pipiolos, que ya estamos a Marte, Alberto. Ya estamos mal, hoy empezamos otro trabajo, el lío. Ya queda menos para el fin de semana.
1: Espero que te lo hayas pasado muy bien, Emilio. Un abrazo fuerte para ti y esta canción de La Húngara.

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Esto es Café Olé. En Radio Ley son las 11.22 menos una en Canarias. ¿Qué canciones queréis de aquí a las 12? Alguna que otra tengo en el WhatsApp, pero si quieres, manda también la tuya. Ahora Antonio Cortés.

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0: Esto es El Plan Perfecto, que es la nueva canción de Decay. Nos gusta mucho aquí en Café Olé. Y ahora quiero escuchar el mensaje de Isabel, que me ha gustado mucho. Ya veis, sabéis por qué, ¿vale?
1: Buenos días, Alberto. Mira, hijo, me gustaría de que me pusieras Isabel Pantoja, El Moreno Baila.
0: El Moreno
1: porque
0: Baila.
1: Porque es que de verdad que soy la máquina que me hacéis moverme. Soy una persona que no que estoy... No estoy muy buena y todos los días me levanto que si no tengo ganas, no tengo ganas. Y hoy digo, pues sí tengo que tener ganas. Pongo Radio Olé y es lo que me hace moverme. Estoy fregando, que me había animado a fregar la cocina.
0: ¡Olé!
1: Pues me bajo de la escalera bailando. Así que soy mi motor. Por favor, ponme esa canción para poder seguir continuando. Muchas gracias.
0: Un beso grande, Isabel, que tengas un día fantástico. Gracias por escucharnos.

Un clásico de nuestra música con José Luis Perales, aquí en Café Olé. Y ahora, antes de irme, te pongo una canción que sé que ha triunfado muchísimo, que la pongo cada mañana y está triunfando y está gustando muchísimo. Pues porque tiene el ritmo, la alegría y el buen rollo y el salero de María Peláez. Esto se llama Estoy Buscona en Café Olé.

0: qué bien, pues nosotros estuvimos mirando ese, pero al final cogimos uno bastante mejor. Pues mira, nos vamos a ir 3 días a la playa, dices tú. Ah, pues nosotros nos vamos a ir 15 días a las Maldivas. Tú dices, he salido andando un ratito, y te sueltan. Uy, pues yo me he hecho 8 kilómetros. Anda ya, hombre. Pipiolos, decidme, por favor, ¿quién es de vuestro círculo la persona del y yo más? Y si ahora mismo nos ha venido a la cabeza...
1: Es que sois vosotros.
0: Sois vosotros, exactamente.

0: pum. ¿Qué tal el fin de semana, Sergi?
1: Muy bien, muy bien.
0: Te lo digo porque tú, bueno, a ver, yo ayer no coincidimos.
1: Claro.
0: No coincidimos porque vino Gema.
1: Sí.
0: Y estuviste tú en Ole Mi Gente el sábado. Y bueno, pues no nos habíamos visto hasta hoy.
1: Muy bien explicado. Pues mira, el fin de semana de cocinitas.
0: Bueno.
1: Preparé mi plato estrella.
0: ¿Ah, sí?
1: Que es el solomillo al Pedro Ximénez, que me sale riquísimo.
0: ¡Uy, qué rico!
1: Hice calabacín también, que me sale muy bueno, con tomatito, con bacon, con jamoncito. Bueno, para chuparse los dedos.
0: Me quedo con el solomillo al Sergi Adey, de todas formas, ¿eh?
1: Sí. Te lo voy a traer un día, ¿eh? Te va a encantar, ¿eh?
0: Venga, perfecto.
1: Si yo te digo que te va a encantar, te va a caer de espaldas.
0: Un tupper. Encima hasta ahora ya me empieza a entrar el hambre.
1: Sí,
0: que madrugamos
1: sí.
0: mucho. Pues nos quedamos contigo.
1: Hasta ahora.
0: Mañana más Café Olé, claro, a las 7 de la mañana, a las 6 en Canarias. Y será ya miércoles con Sonia la Húngara y muchas más sorpresas. No me falléis, que tengáis un buen martes. Alberto Lezaun, un gusto. Chao.

Muy buenos días, familia de Radiolé. Ya ha entrado en el estudio con las manos lavaicas. Se marcha Lezaun también al baño a lavárselas. Te lo digo. ¿Por qué te digo esto? Porque hoy es el Día Mundial de la Higiene de Manos y hay que estar, vamos, como un pincel, ¿eh? 12 en punto, 11 en Canarias, un auténtico placer compartir este martes llamado 5 de mayo. Soy Sergi Adell y me quedo contigo hasta las 3 con canciones tan bonitas como esta que nos regala Antoñito Molina. Buenos días, bon día.

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4: Ay, estoy fatal con la garganta. ¿La garganta? Uf, pues yo el año pasado me quedé sin voz, con fiebre, con bronquitis y aún así fui a trabajar. Tú dices, me he comprado un coche. Ay, qué bien. Pues nosotros estuvimos mirando ese, pero al final cogimos uno bastante mejor. Pues mira, nos vamos a ir 3 días a la playa, dices tú. Ah, pues nosotros nos vamos a ir 15 días a las Maldivas. Tú dices, he salido andando un ratito y te sueltan. Uy, pues yo me he hecho 8 kilómetros. Anda ya, hambre. Pipiolos, decidme, por favor, ¿quién es de vuestro círculo la persona del y yo más? Y si ahora mismo nos ha venido a la cabeza...
5: Es que sois vosotros.
4: Sois vosotros, exactamente.

Siempre me pillas con las manos en la masa, o mejor dicho, con las manos, con la tacita, con el zumo de naranja natural recién exprimido que estoy desayunando, vaya horas, 12-13 minutos. Llega Rafael Ruiz el Bomba. ¿Te gusta mentir en tus palabras? Suena así.

Beckham, Marta Santos y Dáviles de Novelda. Muy fácil, ¿eh? Muy fácil el juego. Pues tienen en común dos cositas. Una, la canción que escuchabas y que se llama Agüita Clara. Dos, que todos ellos son amantes de la mejor música española y por tanto oyentes fieles de Radio Le. ¿Has visto qué fácil? Sí, te lo pongo muy fácil. 12:22 minutos, seguimos con el Tren de los Sueños y Kiko y Sara.

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vamos, ya te veo con la escoba bailando todas las canciones que suenan en Radio Le. Venga, yo me apunto, le doy al plumero que se me da muy bien. Mientras escuchamos a Raúl e Chambao, esto es Camarada.

Bueno, pues cuenta atrás. En 5 meses, Pitingo pasa por el altar para decirle a Laura el sí quiero. Se nos casa Pitingo. Pero ahora lo que toca es disfrutar de una de las canciones de Pitingo y punto. Su nuevo disco, esto es...

China en la luna y en todas partes, que el nuevo álbum de Pitingo es una auténtica obra maestra. Pitingo y punto, que va acompañado de un espectáculo con el que Pitingo va a recorrer todo el país. Fruta Fresca versionando uno de los grandes temas de Carlos Vives. 12:47 minutos, estaba rebuscando aquí, ya sabes, en mi cajita musical, y he encontrado dos de tus canciones favoritas. Llegan con Rocío Jurado Bisbal y Manuel Carrasco.

No te olvides de hacerlo. Ya sabes que nosotros vivimos al máximo siempre en Radiolé con una sonrisa de oreja a oreja. Ya sabes lo que dice el refrán también, ¿no? Martes, ni te cases ni te embarques, pero escucha Radiolé de 12 a 3. Besitos, gran canción del barrio.

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Espero que nadie se haya quedado dormido. Bueno, imposible, ¿eh? Con la selección musical que tenemos aquí, con la alegría y la fiestecita que te montamos durante las 24 horas del día, porque así somos y así sonamos en Radio Le. 1 de la tarde, 19 minutos, nos tomamos el aperitivo con Raya Real. Por si

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Acuérdate que...

0: Te lo digo, siempre el que no arriesga no gana, hay que tirarse a la piscina y como dice mi amigo Francisco, de cobardes no hablarán. Familia, es la 1:30.
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Pues estoy con el cuento y el cuento tiene un montón de páginas, ¿eh? Tenemos un montón de historias más para compartir contigo. ¿Quién las quiere? ¿Quién las quiere? A ver, que levante la mano la gente interesada. Uy, cuántas manos, por favor. Y mucho más si es una canción sensible, una canción que nos hace reflexionar y que nos hace valorar lo que tenemos y no preocuparnos por lo que nos falta. Este es el nuevo tema de La Flaca, se llama Sin Billete de Retorno, sonando con fuerza en Radiole.

De retorno, ahí estaba nuestra amiga Jessica Canovas, que tiene nuevo temazo entre manos que estrenaremos, por supuesto, en Olé Mi Gente el próximo sábado. Bueno, 1:46 minutos, yo tengo hambre, así que vamos a ver si acabamos de preparar el menú de hoy rápidamente, ¿eh?

Pues no te lo voy a decir bajito, que no, que te lo digo altito. Sube el volumen, venga, vamos familia, por este martes, que no se nos resista, que nos regale momentos de paz, de felicidad y momentos musicales tan bonitos como este. A 3 minutos para las 2 llega Junco con su nuevo exitazo, Cuéntale en Radio Le.

Bueno, pues aquí seguimos, felices y contentos. A ti te parecerá una tontería, pero yo me levanto cada día tan contento y tan feliz de poder dedicarme a lo que más me gusta, estar aquí sentadito hablando por el micro, que es que no te lo imaginas. Bueno, que son las dos, es la una en Canarias. Besitos y abrazos de Sergi Adeyi.

Bueno, pues aquí están dos guerreros que nos ayudan a luchar y a pelear en la vida, ¿eh? Fraderita y Manuel Cortés, las 2:11. Buenas tardes.

Mi mundo es este, el de Radio Le. Mi mundo eres tú, que ya sabes que eres pilar fundamental. Por cierto, un saludo a quienes estáis conduciendo y quiero enviar un saludo especialmente a los amigos taxistas que regalan a los clientes, además de un buen viajecito, la mejor música española. ¡Hola! ¡Qué bien se va en ese taxi, eh! Ginés González, esto es Modo Avión.

¿Qué es lo que diferencia un cantante de un artista? Pues que el artista, además de cantar, tiene un sello personal. Comunica de una forma especial y lo digo siempre que encima de un escenario y debajo sigue siendo alguien con una luz particular. Y es lo que le pasa precisamente a Ginés González, que es artistazo. Y también lo son ellos, Jaime Estévez y Niña Pastori.

mejor de las compañías. Estaba echando vistazo al mapa del tiempo y tenemos una semana con contrastes, ¿eh? Hoy temperaturas fresquitas, esta noche lo notaremos, caen notablemente en buena parte del país. Tenemos algunas tormentas en muchos puntos, especialmente del interior. Y te digo una cosa, el miércoles la cosa se recupera, el jueves empeora, el viernes estoy viendo que mejora y nos espera un fin de semana de tiempo revuelto, ¿eh?

Vamos, que solo se salvan esta semana el miércoles y el viernes. El resto de días, pues frío y tormentas. Es lo que toca en el mes de mayo, ¿no? 2:30. Besitos y abrazos de Sergi Adell. Contigo hasta las 3.

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Volando estamos, poniendo la mesa rápidamente. Hay hambre, sí. Yo no te voy a decir que no, ¿eh? Venga, me siento. ¿Qué pongo? ¿Qué pongo? Los tenedores, las cucharas. Y mientras, María del Monte nos canta su temazo Agüita del Manantial en Radio Le.

nació fruto de la improvisación, que así es como surgen las mejores cosas, cuando uno no tiene intención de meterse en un estudio y dice, ay mira, pues esta canción me viene del cielo y la voy a grabar.

0: Gema Castaño. Me voy, te dejo y te abandono.
1: ¿Me
0: pero soy buena persona, ¿eh?
1: Ah, vale, vale.
0: Sí, sí, pero sí, me quedo contigo. Familia, hasta mañana.

0: Buenas tardes, ¿qué tal? Son las 3, hora menos en Canarias. Decía que se marchaba, pero qué va, aquí sigue todavía Sergi Adel.
1: No, tengo que contar públicamente que sigo esperando la paella.
0: Yo pensé que ibas a decir, sigo esperando el amor y esas cosas.
1: También.
0: También.
1: Bueno, creo que lo he encontrado, casi.

Las 3 de la tarde, 10 minutos, y aquí me quedo contigo. Yo soy Gema Castaño, reparto besos y canciones como esta. Mi historia entre tus dedos con Nolasco y Juana del Mono.

que hay canciones que me gustan, pero ese caballo que galopa de los cales, de los cáliz, decía, tú ya lo sabes que me encanta y que siempre estoy aquí, bueno, pues tarareando el tema. Ese y el último de Camela, de Ángeles y Dioni, Nunca te...

0: 3 de la tarde, 22 minutos. Ahí estaba Camila con Nunca te he olvidado. Bueno, ¿qué tal? Cuéntame, ¿cómo vas? ¿Cómo estás? Vamos a seguir juntos hasta las 6 con toda la música española. Con Manuel Carrasco, por ejemplo, o ese sarandonga de Lolita, que mientras tú dormiras la ensalada, bailamos.
1: ¿Nos vamos o nos quedamos?
2: ¡Vámonos ya!
1: ¡Vamos! ¡Pero de verdad!

Muy buenas, soy Alberto Lezaun con una sonrisa de oreja a oreja y mucha música. 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

Canciones inolvidables, grandes éxitos de nuestra música como ese punto de partida con Rocío Jurado y canciones nuevas que vamos poquito a poco descubriendo y se convierten en el plan perfecto, como este de Decay.

No me lo pienso más, la suerte me espera siempre contigo, por eso te acompaño todos los días a partir de las 3 y hasta las 6 con nuestra música y nuestra alegría. Y me quedo contigo, como dice Alazán. Después escuchamos a la húngara y recordamos a Camarón.

¿Qué tal? ¿Cómo estás? Son las 4, las 3 en Canarias. Decía Camarón en su canción, porque a mí me va mucho la marcha tropical. Y a El Arrebato, por ejemplo, le va a bailar en pijama. De hecho, lo hace enseguida para acompañarte aquí en Radio Le.

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Las 4 de la tarde, 11 minutos. Buen momento este, si te apetece, si quieres, para salir a dar un paseo, una vuelta y tener siempre la música de Radio Le ahí como fiel compañera. Eso que tú me das, Alicia Fernández.

A veces se traga el orgullo uno y sigue adelante, y sobre todo por esas personas que, bueno, que se han quedado en nuestro corazón. Y aunque ya nos conocemos, como dice Mesaya, pues ahí seguimos. Vamos a continuar con ellos, con Rebujitos, bueno, en este caso con Yeray Blanco y además con Rosario y Flores.

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Como siempre nos hace sonreír, ¿verdad que sí? Ahí estaba María Pelae con su nueva canción Estoy Buscona. Y en los próximos minutos escuchamos a Pastora Soler y en Mi Soledad, Nino Vargas, con Antonio José y

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Ya son las 5:30, que la música nos sirva siempre para unir generaciones, para recordarnos lo que pasó antes y puede seguir ocurriendo ahora, porque al final la copla cuenta las historias del día a día. Rosalinda Galán, Farsa Bonea. Sí.

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Ya sabes que Pitingo, porque además te lo hemos contado nosotros aquí en Radio Le, tiene nuevo disco, Pitingo y punto, y en él vas a encontrar canciones como esta que seguramente recuerdas en la voz de Carlos Vives y que ahora versiona él, Fruta Fresca.

ha enterado ya todo el mundo. Radio Le siempre contigo en 15 minutos, las 6 de la tarde. Ahí estaba Pitingo con Fruta Fresca. Hablamos enseguida en Plata con Melendi, que hoy estará además en Madrid. Escuchamos a Camela y también a Moisés Rosada.

0: Gente.
1: Pues a mí me gusta la gente como ella, como Elena Palomo, que está ya por aquí.
2: A mí me gusta Gemma. Es más bonita. Es la merienda ya.
1: Ay, bueno, pues nada, me voy a merendar y os dejo con ella, ¿vale? Y con Rafael Ruiz el Bomba. Mañana más a las 3. Que seáis felices. Un besazo de Gemma Castaño. ¡Bien!

0: Ya son las 6 de la tarde, las 5 en Canarias. Se va la gata, va con la lluvia.
1: ¡Uy, me voy!
0: Un beso enorme de Elena Palomo. Contigo hasta las 9.
1: Amor.

que me gusta a mí esta canción, porque habla precisamente de esa gente maravillosa que nos acompaña en la vida, que son los camaradas errantes. Las personas que te dicen las cosas buenas y malas, que eso es muy importante, ¿eh? No tiene que ser todo regalo para los oídos. Raúl y Mari de Chambao, para ti.

imposible que yo escuche a Camarón algún día y no me sienta maravillosamente bien y me dé un buen rollo por el cuerpo increíble. Acabas de escuchar Como el agua y te traigo ahora los Raya Real. Esto es No Dudaría Mix.

Pues haciendo un repaso por música de finales de los 80, de los 90, los Raya Real homenajean a esas tres canciones que son tres auténticos himnos, ¿eh? No dudaría, Mix. ¿Qué te apetece ahora escuchar a Rebujitos y Mi Dormidina? Y luego a India Martínez con Manuela.

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Ya son las 6:30, 5:30 en Canarias y te traigo una novedad maravillosa de Antonio Cortés. Es esto que ya estás escuchando. Seguro que dentro de nada la estás cantando, pero vamos, se llama Así Fue.

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Ella decía en su documental Toma que Toma que le faltaba una canción dentro de toda su discografía que hablara sobre las personas a las que ella quiere de verdad, las personas por las que ella literalmente mata. Y desde luego pues ha hecho realidad esta canción y es la que estás ya escuchando. Esta es mi vida, nuestra querida húngara.

que siempre, siempre sale la vida, ¿eh? Te lo dice José Mercé. Y la flaca te recuerda también en canciones como esta que la vida a veces pues son dos días, que las cosas pueden cambiar repentinamente y que por eso precisamente hay que vivir todos los días como si fuera el último. Aprovechar cada oportunidad, querer a los tuyos fuerte y principalmente ser muy feliz. Esto es Sin Billete de Retorno.

Escuchabas a la sevillana La Flaca y sin billete de retorno. Has tomado nota, ¿no? Bueno, pues eso. Nos vamos con Un amor de San Juan con La Niña Pastori y luego el bozarrón de David Barrul con Estoy hecho pedacitos de ti.

me encanta a mí la voz de David Barrul. Y nos vamos a ir hasta las 7 de la tarde, las 6 en Canarias, con un combo maravilloso, Los Chunguitos y Seguridad Social. Pero antes te quiero contar una cosa. Bueno, te quiero preguntar, ¿tú nos sigues en redes sociales? ¿Cómo nos puedo escuchar? Yo me imagino que me decís que sí, pero si la respuesta es que no, atento, ¿eh? Síguenos en facebook.com/radiole, en x.com e instagram.com/radiole-oficial y también nuestro canal de YouTube, Radiole Online. Estamos en todas partes.

Pues ya son las 7, las 6 en Canarias. ¿Qué tal estás pasando esta tarde de martes? Hace un tiempo maravilloso. Estoy viendo un sol, hace fresquito, eso sí, ¿eh? Yo estoy hoy un poquito congestionada por la voz, perdonadme, aunque no se nota mucho, pero ahí estoy, sufriendo lo mío. Te mando un abrazo, estoy contigo hasta las 9 de la noche. Un beso de Elena Palomo. Llega por aquí el Junco.

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que me gusta a mí la agüita del manantial que nos trae María del Monte. Esto ya sabes que ha sido la sevillana que nos ha regalado en este año y estamos encantados. Aquí te la pinchamos. Te pincho ahora Saraima, luego todo un clásico de Rocío Jurado y luego a Carmen Ferré. Quédate conmigo.

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1: El buen rollo que dan la cabra mecánica siempre. A mí me encanta este No me llames iluso, porque yo tengo una ilusión. Me encantaría que todas las personas que escuchan Radio Le tuvieran un momentito al menos a la semana, después de todo el trabajo, de poner su vida en modo avión. Y dirás, ¿qué dice esta chica? Bueno, pues te lo cuenta Ginés González ahora mismo. Se trata, pues, de, como el móvil, poner la vida en modo avión sin vuelo, desconectar de las cosas que hacen ruido y conectar con lo importante.

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1: Pues como dice el mismo en la canción, hay que desconectar para conectarse a uno mismo, claro que sí. Dejar a un lado el mundanal ruido y volver a lo esencial. Ahora llega Chambao con Ahí estás tú y Quédate conmigo de Pastora Soler. Luego te pincho una de Rosario también.

Con todo el sabor de nuestra querida Rosario, vamos llegando a las 8 de la tarde y te tengo que contar una cosa. Tenemos preparada una gala Radiolé en Marmolejo para finales de este mes, para el 29 de mayo. A partir de las 9 de la noche, en el Paseo de la Libertad de Marmolejo, pues actuarán Alberto Toral, Carmen Lemos, Elviri, El Tren de los Sueños, Fran Doblas, Hugo Salazar, Indara, Juanlu Montoya, Kiki Manu, Radio Macandeo, Raúl El Valilla. Además lo presentará mi compañero Sergio Adel. No te lo pierdas, ¿eh? Vámonos con ellos hasta las 8. Pensaba que...

Pues ya son las 8 de la tarde, las 7 en Canarias. Buenísimas tardes. Ya sabes, soy Elena Palomo y estoy contigo una horita más aquí con la mejor música española en Radio Le.

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No me digas que no va a entrar directo en el top 5 de tus canciones favoritas de ellos, de nuestros queridos Camela. Esto es lo último. Nunca te he olvidado. Yo estoy loca por verles en directo este año, ¿eh? Ahora te traigo un poco de Luz de Luna con Rocío Dúrcal y Manolo García y luego una de Nuria Fergó y Manu Tenorio. Quiéreme.

Llegamos a las 8:30, 7:30 en Canarias. Buen momento para decir adiós a las responsabilidades, al trabajo y llegar a casa a descansar. Esto es La Despedida. Carmen Lemos.

Esta canción tiene una combinación maravillosa porque es muy dulce, es muy bonita y a la vez tiene un toque melancólico y triste que nos engancha profundamente. Se llama Mi historia entre tus dedos. Ya la conoces. Esta es la versión de Nolasco y Juana del Mono.

es que sinceramente es pensar en ellos y siempre me viene una sonrisa a la cara por el buen rollo y la alegría que transmiten. Ellos son de CAI, te proponen el plan perfecto.

Precisamente ayer compartíamos en redes sociales un vídeo de un momento maravilloso que nos hicieron pasar en nuestros estudios de Radio Le en Sevilla. Te hablo de los chicos de DK y este que es su último sencillo, El Plan Perfecto. Ahora te pincho a María Jiménez, luego una del Arrebato y a Ketama. Quédate conmigo.

ni cuenta y ya son las 9 de la noche, casi las 8 en Canarias. Un beso gigante de Elena Palomo. Ya, pues te tengo que decir adiós, me voy a casita, pero te dejo con la mejor de las compañías, ¿eh? Mi compañera Esther Morales llega ya con un montón de buena música desde ahora y hasta las 12 de la noche. Yo mañana estoy aquí de vuelta. A eso de las 6 estoy aquí contigo como un clavo con la mejor música española en Radio Le. Besos enormes de Elena Palomo. Pasa una feliz noche.

Hola, ¿qué tal? ¿Cómo estás? 9 en punto, 8 para ti en Canarias. Un beso enorme para Elena Palomo, que se nos marcha. Y a partir de este momento me quedo por aquí contigo a los mandos de la nave. Soy Esther Morales.

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como para quejarse, ¿no? Por una parte, David Barrul, por la otra, Paco Candela, y ahora escuchábamos a nuestro sino, a El Barrio. ¿Y qué te parece si vamos directos a por novedad musical? Llegamos allá.

0: por estar aquí.
1: Hacemos cada cosa en nombre del amor, en nombre de los sentimientos, pero oye, que también nos quitamos la espinita. Esa que uno dice de... Es que si no lo intento, me voy a quedar con el que hubiera pasado, sí. Era Mesaya con Ya nos conocemos. Y ahora, la llave junto a Kiko y Sara en Solos tú y yo. También los chunguitos.

Son las 9:30 y estaba pensando que hay días que pasan, pero hay noches que están pensadas para que se te queden dentro. Por ejemplo, esta. Sí, porque no sabes la selección musical que tenemos pensada para ti. Llega de Marcos, será porque te quiero, es esto.

Yo estaba pensando ahora mismo que no hay tema que se resista a nuestra María Pelae. Por cierto, María, que nos ha dejado ahí un poco con la intriga a través de las redes sociales, mostrando la imagen de un anillo. No sabemos si se ha casado o si se ha comprometido. Esto es su último tema, Estoy Buscona. La prima.

Parece que se cumple eso de en la primavera la sangre altera, al menos en esta canción. Estoy buscona lo último, lo reciente de nuestra Marea Pelae. Y ahora vamos a por rebujitos que llegan dando besos. Todos los besos son para ti. También escuchamos a los Amaya con India Martínez en Ahora.

Sin duda alguna, si hay un momento un poquito más especial en el que, no sé, parece que se alineen los planetas, es ese momento en el que cantamos al amor, en el que sentimos a lo grande. Y eso es precisamente lo que vamos a hacer con eso que tú me das. Llega Alicia Fernández.

0: Son las 10 en punto, las 9 en Canarias, y hasta ahora muchos de nuestros amigos están diciendo hasta mañana. Ya basta por hoy, ya dejamos de trabajar. Si es tu caso, enhorabuena, esto es para ti.
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Enorme nuestra Rocío como una ola. Era ese tema que recordábamos en su voz y vamos a continuar del pasado al presente. Esto en Cada Vida, lo más reciente de nuestra amiga Indara, una canción que nos araña por dentro.

Menudas las voces juntas, unidas, de Lérica, Marta Santos y Dáviles de Novela. Un tema que nos gusta muy mucho. Esta era su Agüita Clara. Y bueno, pues ya sabes que a nosotros en Radio nos gustan así precisamente las cosas claritas, que se nos entienda. Y ahora, después de escucharlo, vamos a por Moldo Sadat.

Alégrate. Esto es para todos los que saben que a vivir se aprende viviendo, que la vida es dedicarse a vivir.

Que no te lo puedes perder, que no. Que te vayas corriendo a radiole-oficial porque este artista, nuestro Javi Belizón, hace unos días nos improvisaba y no sabes de qué manera. Flor de los Balcones con Juan Cid.

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Y no todos los días podemos estar contentos, felices, con la sonrisa que parece eterna en nuestra cara. A veces tocamos fondo y pasamos un mal rato, cosa que se nos va inmediatamente, no solo cuando suena Radio Leque, por supuesto, sino cuando llega esa persona especial y con su simple presencia ya lo ha solucionado todo, brillar contigo.

10:44 minutos y probablemente en la noche no te esté pidiendo mucho, sobre todo mucho movimiento si ya estás en eso de descansar, pero yo sí te voy a pedir que le prestes atención a lo que viene. Llega revisando un clásico, la trayectoria de Carlos Vives, nuestro amigo Pitingo. Esto es Fruta Fresca.

aplausos súper merecidos que recibe nuestro amigo Pitingo, que también está viviendo un muy buen momento, no solo a nivel profesional. Ya sabes que te lo contamos siempre todo en radiole.com y tienes por ahí una entrevista que le hacía a Sergio Dale, que es una locura. No te la pierdas. Y ahora vamos a por más con Andy Lucas y su Son de Amores. También escuchamos a The Kai.

11 y 11, parece que hoy sí que hemos cazado a Los Ángeles, una hora especial para muchos amigos que aprovechan este momento para pedir un deseo, no sé, igual no es mala cosa que lo intentemos al menos. ¿Quién sabe si se cumple escuchando a Rafael Bomba? Mentira en tus palabras.

Y es que estamos que tiramos la casa por la ventana. Mira tú que 3x1, así sin planearlo. Nuestros amigos de Raya Real con No Dudaría Mix han revisado éxitos de nuestra música y nosotros estamos mucho más que felices con el resultado. Y ahora, ¿qué te parece si seguimos y lo hacemos escuchando a Raúl El Valilla? Y llega con un clásico también. Nos quedamos con Natalia y Maca con ¿Cuánto daría?

Y parece mentira, pero son ya las 11:30 de la noche. Por aquí que continúo contigo. Mi nombre es Esther Morales. Recibe un beso enorme. También otro de nuestro Antonio, nuestro Maita Bendeca. Esto es

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Y no sabes las ganas que tenía de compartir esto contigo. Llega una canción de esas que a mí me pone las pilas. Me encanta el rollo, la química que tienen estos artistas juntos. Si no te queda claro en esta canción, puedes visitar nuestra web radiole.com y buscar el vídeo que te va a gustar. Esto es Camarada Errante, Raúl y Chambao.

Y espero que tengas mucho más que claro que esto no es solo música, no es una emisora de radio más. Nosotros somos una familia y estamos contigo en cada uno de los trances que transites, en los momentos buenos, pero también los que son algo más complicados. Llega cantando a las ausencias nuestra amiga Jessie, nuestra amiga La Flaca, sin billete de retorno.

Y ahora sí llega el momento en el que me despido de ti, decirte que como siempre, por mi parte ha sido un placer, todo un lujo estar contigo. Me voy, pero antes te dejo unas canciones, por ejemplo, Ana Belén, que quiere estar a solas. También escuchamos a nuestros chicos Ean Sara, a Carlos Vargas y a las Grecas. Que tengas muy feliz noche, hasta mañana, un beso.

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